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3: Bueno amigos, hemos llegado al final por esta tarde, pero no se les olvide, mañana tenemos serenata nuevamente aquí en Radio Cata 102.5 FM. En este momento cortamos la transmisión Radio Cata y continuamos con el Mariachi Canta Radio. Los que quieran seguir escuchando música ranchera, aquí está el Mariachi Canta Radio y empezamos con esto, la Feria del Mariachi. Saludos, mi gente bonita.

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¿qué tal, mi gente bonita? Buenas noches, buenas tardes también. Y bueno, les saludo a su servidor y amigo Martín Carrión a través de los micrófonos de María Giganta Radio. Estamos transmitiendo en vivo y en directo para Radio Cata 102.5 FM de Brito, Nueva Jersey. Y bueno, saludando a toda la raza, como dice Panchito, Ron Panchito, la raza de Bristol, Nueva Jersey, para toda la gente mexicana que vive en Bristol, para los dominicanos, puertorriqueños y toda la gente de habla hispana, porque esta es una estación de radio de habla hispana. Entonces, pues tenemos que saludar a toda la gente hispana que habla en español. Salud para toda la gente trabajadora del campo ahí en Bristol, Nueva Jersey, los que están escuchando la radio. Y bueno, pues eso es un programa dedicado a preservar la música de mariachi. Así es, mis amigos paisanos.